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1: 7 de la noche en punto.
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1: 7 de la noche con 15 minutos.
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3: Dios les bendiga grandemente. 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
1: 7:21 p.m.
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1: 7 de la noche con 26 minutos.
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1: 7 de la noche con 31 minutos.
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0: 7 de la noche con 38 minutos.
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1: 7 de la noche con 53 minutos.
2: 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Gracias, que Dios les bendiga.
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3: 8 de la noche, con un minuto.
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2: 8 de la noche con 24 minutos.
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2: 8 de la noche con 30 minutos.
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0: 8 de la noche con 33 minutos.
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2: A ver, muchachos, que vivan los novios.
3: ¡Que viva!

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1: Don Angelito, por favor, queremos un traguito, hombre.

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2: 8 de la noche con 58 minutos.
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2: 9 de la noche en punto.
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2: 9 de la noche con 30 minutos.
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2: 9 de la noche con 31 minutos.
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0: 9 de la noche con 51 minutos.
1: La respuesta bien puesta. Yo

0: 9 de la noche con 59 minutos.
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0: 10 de la noche en punto.
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0: se cansaron? ¿Cómo le están pasando?
1: 10 de la noche con 12 minutos.
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0: 10 de la noche con 24 minutos.
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1: 10 de la noche con 31 minutos.
2: De esta manera, amables oyentes, culminamos nuestra programación que corresponde hasta la fecha. Al despedirnos, agradecemos de su grata preferencia, esperando que nuestra programación haya sido de vuestro completo agrado. Les invitamos a sintonizarnos el día de mañana a la misma hora y en el mismo punto de su día. Nuevamente gracias, amigos oyentes. Felices sueños y un alegre

0: 5 de la mañana con 4 minutos.
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0: 5 de la mañana con 15 minutos.
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4: 5 de la mañana con 22 minutos.
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0: 5 de la mañana con 33 minutos.
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0: 5 de la mañana con 46 minutos.
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0: ¡Qué rico, comadrita!

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2: 5 de la mañana con 53 minutos.
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2: 6 de la mañana en punto.
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6 de la mañana con 30, con 7 minutos. ¿Qué tal, amigos? Tengan ustedes muy buenos días. Como de costumbre, ya a esta hora estamos con lo mejor de los Panchos y sus invitados. Hoy, 30 de agosto, día de nuestra querida Santa Rosa, ¿no? Hoy la procesión que hace la Policía Nacional del Perú, hoy día hace su procesión. En horas de la noche va a ser esto, ¿no? Va a dar vuelta la Santa Rosita de Lima, va a dar vueltas en nuestra plaza. Amigos, último día ya casi ya de agosto, ¿no? Lunes 31, martes ya primero, septiembre. Claro, se va a mes de... El mes de agosto se despide con nuestro aniversario de nuestra Santa Rosita de Lima. Bien, amigos, vamos a continuar con nuestra programación hasta las 7 de la mañana. Siempre como ustedes, siempre y como de costumbre, a esta hora de 6 a 7 de la mañana. 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Deporte, no tenemos nada, ya están ya en prueba. Ambos equipos, tanto Chanao como San José de Sisa, se están preparando, calentando cuerpo con nuevos jugadores, porque van ahí ya a una etapa más fuerte, ¿ya? Con el equipo que hemos campeonado, felicitaciones a ellos. ¿Cuántos no jugarán? Porque ya tendrán que entrar ya, pues, jugadores con mucho más experiencia en el deporte. Vamos a ir a una etapa ya a la Copa Nacional para ver cómo continuamos con nuestra

6 de la mañana con 21 minutos, 6 con 21. 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

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En el Jirón Bolognesi, en su propio domicilio. 6 de la mañana con 27 minutos. Continuamos con nuestra programación. Con lo mejor de los panchos y sus invitados.

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6 de la mañana con 40 minutos. Ya faltando poco para llegar ya a la parte final del programa. Hoy no tenemos fútbol, ¿no? Están en preparación los muchachos de Waha, ¿no? Para probar sus, que han hecho su, sus jales que han hecho, bueno, tanto Xanau como San José de Sisa, pues están por primera vez en la historia en la nacional de nuestra Copa Perú. Mucho más sería que se queden ya por estos equipos. Se va en grande, grande al profesionalismo. 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
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Continuamos con nuestra programación. Hasta las 7:00 de la mañana.

0: 6 de la mañana con 50 minutos, bien amigos, hemos llegado ya a la parte final del programa, nos despedimos hasta el próximo domingo, Dios mediante. Bueno, hoy domingo no hay dónde ir, ¿no? Está aburrido en su casa y ven por acá nomás pegadito a Radio Latina a tomar su rica cervecita de trigo, ¿no? Qué rico es esto. Y acompañado siempre de algo, ¿no? Con su cevichito, con su leche de tigre, ¿no? Lo que sea, lo que quieras comprar el día de hoy para no sentirse muy aburrido en casa. Chau, chau amigos, pórtense bien. No hay fútbol en nuestra ciudad, ya vamos a ver fútbol, bueno, fútbol macho. Chau, chau, pórtense y que Dios les bendiga hasta el próximo domingo, si Dios nos sigue prestando la vida.
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1: 6:55.
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10: 7 de la mañana en punto.
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Quiero hablarles hoy especialmente a aquellos que dicen, me está faltando nada más un clic para que algo milagroso ocurra. A veces sentimos como que está todo dado para que Dios haga algo, pero decimos, no sé qué, quiero dar el paso correcto, no quiero dar un paso incorrecto y que se detenga la bendición de Dios. Esta mañana yo leía un episodio bíblico que me sorprendió mucho y que tiene que ver con la estima, nuestra estima, y cómo está a veces delante del Señor. Yo nací en una iglesia muy super, ultra, hiper, macro, extra, archi, mega tradicional, con un pastor alemán, y siempre claro, no un perro, un pastor nacido en Alemania, ¿sí? Y me acuerdo que siempre en la iglesia se decía que nosotros no éramos nada delante del Señor, y se hacía énfasis en eso. Y aunque es una verdad bíblica que no somos nada y que la gracia nos hace salvos, a veces cuando está fuera de contexto nos hace creer de que tenemos una estima muy baja, y esa estima baja nos juega en contra para lo que Dios quiere darnos. Si Dios quiere aquí levantar un empresario, un hombre o una mujer de negocios, si primero no sana su estima y está convencido o convencida que tiene el favor de Dios, nunca podrá tener finanzas saludables. Si aquí hay una persona que dice, no, es que yo sé que no soy nada, soy barro. Esa era la canción que cantábamos, me acuerdo, cuando yo era niño. Soy barro nada más, Señor. Cantábamos. Barro que te alaba. Barro que te honra. Estamos todos embarrados cantando ahí durante mes. Entonces, claro, uno tenía la convicción de que era barro. Entonces a uno le costaba decir, yo puedo hacerlo, tengo el favor de Dios. Y hoy, esta mañana meditaba en un episodio bíblico que está en el libro de Éxodo, en el capítulo 3, y el que no tiene Biblia, acérquese a un cristiano. El capítulo 3 del libro de Éxodo, no se sientan mal, pero sería bueno que todo el mundo trajera su Biblia. 3 del libro de Éxodo, el versículo 11, Dios le dice, fíjense si esto no es un paso de comedia, nunca lo han visto así. Fíjense, Dios diciéndole, Moisés, tú eres el libertador. Moisés es torpe de lengua, tartamudo, ¿no? Y Dios le dice, yo quiero que vayas y liberes mi pueblo de la esclavitud. Y en el versículo 11 del capítulo 3, el patriarca dice, respondió Dios, ¿quién soy yo para que vaya Faraón si yo soy barro nada más? Y saque de Egipto a los hijos de Israel. El versículo 13 dice, dijo Moisés a Dios, he aquí que si yo les digo, el Dios de vuestros padres me ha enviado, si ellos me preguntaran, ¿cuál es su nombre? ¿Qué le respondo? O sea, Moisés tiene todas las preguntas que ustedes se puedan imaginar. Y Dios lo trata de convencer. Le dice, dile que te habló el yo soy, el único Dios. Pero Moisés todavía tiene la estima destrozada. Y dice, entonces, el capítulo 4. Entonces Moisés respondió diciendo, he aquí que ellos no me creerán, ni oirán mi voz, porque dirán, no se te apareció Jehová. Y entonces Dios le dice, ok, te doy una culebra que se te convierta en vara y una vara que se te convierta en culebra. Y el versículo 10, Moisés, cabezón, parece que era papá mexicano y mamá argentina. Entonces dijo Moisés a Jehová, el versículo 10, ay, Señor, nunca he sido hombre de fácil palabra, ni antes ni ahora que tú me hablas, porque yo soy tardo en el habla. Además, no saben lo que le costó decirle esto a Dios. Yo soy tardo de lengua, ¿no? Y Dios le dice, no importa, te pongo un traductor, pongo a alguien a tu lado. Y el versículo 13 dice, y él dijo, Señor, envío que te ruego que envíes, por favor, por medio del que debes enviar. En otras palabras, envía otro, te equivocaste conmigo. Nunca vi un hombre que le costara tanto que Dios lo convenciera de que tenía algo con él. Nunca lo vi hasta que nos conocemos a nosotros mismos. La Biblia dice que amarás a Dios con toda tu alma, con todo tu corazón y con toda tu ¿qué? Con toda tu mente. ¿Y con toda tu qué? Mente. Esa es la parte que más nos cuesta llevar al dominio de Cristo, la mente. La mente nos juega en contra continuamente porque la mente funciona. Yo llamé a este mensaje formateando la mente. Formatear es un tecnicismo que se usa, una palabra técnica para internet, para las computadoras. Cuando uno tiene la computadora que se tilda y no funciona nada y los programas están ahí como duros, que no se mueven, uno dice, quiero que me formateen la computadora. La formatean, la hacen toda nuevo. Entonces yo puse este mensaje formateando la mente porque muchos, yo percibo que muchos están a un paso de recibir la bendición, pero necesitan un formateo de la mente, no del corazón, porque saben que Cristo está en el corazón.
No del alma, porque en el alma creemos y adoramos a Dios, sino de la mente, lo que más nos cuesta llevar a los pies de Jesucristo. La mente siempre nos está jugando en contra. El que tiene la mente negativa, como dije la vez pasada, puede ver a Dios que se le para delante, pero la mente le dice, no, a lo mejor te pareció, es indigestión, ¿no? A lo mejor no es una visión. La mente a veces nos juega malas pasadas al punto tal que decimos, no, es que yo voy a ser como mi papá, o yo tengo el carácter de mi madre, o yo me parezco a mi tío. Yo conté una vez aquí en la catedral de que yo me sentía que no tenía familiares de los cuales enorgullecerme. Y una vez escuché a un predicador decir, mi papá y mi abuelita oraban por mí, por eso yo estoy aquí. Y todos mis tíos murieron de cirrosis, de alcoholismo. Entonces, en vez de que en paz descanse, le ponían inflamable el cajón del alcohol que tenían. Entonces yo decía, Señor, yo juego en contra. Y siempre la mente me decía, es como que no vas a poder lograrlo. Y la forma que nuestra mente está formateada es el filtro por el cual también vemos a Dios. Hay gente que le cuesta ver a un Dios grande porque su mente está limitada a un Dios pequeño. Lo noto cuando hay gente que me pide oración y me dice, hermano, ore por mí, aunque sea para que pueda pagar los impuestos. Como diciendo, yo pido poquito, lo ve a Dios como chiquitito, ¿no es cierto? Porque esa es su mentalidad. Ore por mí, aunque sea, yo no pido gran cosa, pero aunque sea que me dé fuerzas para vivir un año más. Entonces a veces estamos como con una actitud negativa y con una mente que está formateada a todo lo negativo en vez de lo positivo. Y eso tiene que ver con un cambio que Dios quiere hacer en nuestra mente. Ustedes pueden decir, bueno, pero Dios puede hacerlo si yo me pongo en las manos de Dios. Pero si yo no llevo la mente a los pies de Cristo, por más que yo les predique durante horas y horas y horas, nada va a cambiar. Leí esta estadística que me pareció interesante. Dice que cualquier orador muy bueno, cualquier predicador que sea muy bueno en la oratoria, puede hablar 300 palabras por minuto. Yo creo que, no sé si llego a 300 palabras, porque hablo rápido, pero cualquier orador puede hablar 300 palabras por minuto. Pero cualquier mente de la aquí presente habla dentro de la mente 1000 palabras por minuto. O sea, aunque no las expresemos, tu mente va a 1000 por hora, mientras yo solo puedo hablar 300 palabras por minuto. Entonces no puedo competir con tu mente. Si alguien viene acá y dice, seguro que Dios a mí no me va a bendecir, y yo empiezo a decirte, Dios te va a bendecir, Dios tiene lo mejor, cree que este va a ser un mes de puertas abiertas, viene un avivamiento, y tu mente está diciendo, imposible, no va a venir el avivamiento, porque yo sé que nunca vino, porque mi mamá nunca me vino, tampoco me vino a mi tía me iba a morir de cirrosis, me va a enfermar de la próstata, no tengo próstata, pero me voy a enfermar de próstata igual. Tu mente a veces va tan rápido que es imposible competir, porque la mente está capacitada para lo negativo o para lo positivo. Ahora usted dice, ¿y de dónde viene eso? De la manera en que nos criaron, de las cosas que nos dijeron cuando niños. Y nosotros somos una generación muy golpeada en ese sentido, emocionalmente hablando, porque venimos de prohibirnos muchas cosas por necesidades financieras. Nuestros hijos tienen a veces los jueguitos que del momento, el plasma del momento, mira la película cuando se estrena en el cine. ¿Cuándo ustedes fueron al cine, si recuerdan, cuando eran chicos? ¿Cuándo podían disponer de un televisor para ustedes? Yo hace unos domingos atrás decía que yo creía que el Chapulín era gris porque nunca tuve televisión color. Y me consideraba inteligente porque podía manejar el vertical y el horizontal de la televisión. ¿Recuerdan eso? Los más jóvenes no saben ni de lo que estoy hablando. Pero hacíamos pum, pum, pum para cambiar el canal. Y cuando apagaba el televisor quedaba un puntito así que tardaba años en irse. ¿Recuerda? Entonces nosotros venimos de esa generación donde de heredar la ropa del colegio de nuestros hermanos mayores, yo heredaba todos los pantalones. Mi mamá me compraba pantalones grandes porque decía, después usted crece, ¿y yo qué hago cuando usted crece? Y me levantaba las botamangas, la parte de abajo del pantalón, para adentro, y a medida que iba creciendo me las iban bajando. Entonces yo tenía todo un pantalón color ratón y la parte de abajo nuevita, como Astro Boy, porque esa estaba nueva. Y entonces yo era como los árboles, porque por las rayas sabía mi edad. La maestra decía, usted tiene 7 años. Porque heredaba todo. Entonces yo tenía 4 hermanos y de los 4 hermanos yo heredaba los libros, los manuales, la ropa del colegio, todo, todo, todo. Yo era el menor de 4 hermanos. Esto no lo hacían por maldad, no había. O sea, estoy hablando de la Argentina de los 60, 70,
y esto ejemplifica a los salvadoreños, a los ecuatorianos, a los mexicanos, no teníamos, no había posibilidades. Y eso no es un pecado, porque nuestros padres, la mayoría, hicieron lo mejor para nosotros. El pecado sí es que nosotros vamos a la vida con esa mentalidad. No puedo, no tengo, no sirvo, hay que ahorrar, porque va a venir las vacas flacas, porque por ahí después no tengo, porque por ahí nos morimos de hambre. Yo me acuerdo que mi mamá guardaba siempre un tomate medio momificado en el fondo de la nevera, porque hay nenes que en el África no tienen. Entonces quedaba ahí, nadie tocaba el tomate ese que se ponía verde, pero verde del musgo, de la pudredumbre que tenía, y nadie lo tocaba, pero decía, no, porque hay nenes que no tienen. Y cuando estaba podrido lo tiraba, pero ya sin culpa, ¿no? Porque estaba podrido y le llenaba de olor la nevera. Entonces esa mentalidad a veces nos va calando profundo y tenemos la costumbre hasta el día de hoy, Dios nos prospera, Dios nos bendice, pero todavía vamos a un restaurante y lo primero que fijamos en vez de lo que queremos comer es el precio. Vamos a comprar ropa y lo primero que miramos es el precio que compramos de manga, a ver el precio que cuelga de aquí. Y yo no digo que no haya que estar presupuestados, que no haya que ser responsables, conservadores, porque eso está bien. Lo que digo es que cuando eso nos impide vivir las bendiciones de Dios. Porque usted dice,

pequeño, te paras en la vida con diferente actitud. Lo dije aquí hace 3-4 domingos atrás. Si fuiste un bebé esperado, que tu mamá puso la habitación, aunque eran pobres, pero coloreó la habitación, o te puso una cuna, un Moisés, porque venías al mundo. ¡Ah, es el hijo que tanto esperamos! Eso te prepara con una actitud diferente a la vida, aunque tú nunca te enteres si te esperaron o no. Aquí si fuiste una noche de accidente, ¿no? Una noche desenfrenada del viejo, es diferente. Cuando te dicen, usted, tú preguntas ya de grande, ¿me quisieron tener a mí, me planificaron? ¡No! ¡Fuiste un susto! ¡Fuiste un atraso! ¿No? Entonces nosotros vamos con la mente como que somos un atraso. Por eso andamos atrasados siempre en los servicios cuando venimos, cuando decimos un horario. La gente viene atrasada porque ya viene atrasada desde el espermatozoide. De allá atrás viene atrasada. Entonces él viene atrasado en todo porque cree que es un atraso. Y eso nos va afectando la mente. Al punto tal que Dios dice, yo tengo cosas grandes para ti, pero no puedo dártelas porque necesitas llevar tu mente a la cruz. Llevar la mente a la cruz significa, Señor, yo quiero que renueves el espíritu de mi mente, como dice la Biblia. ¿Qué es el espíritu de la mente? La forma en que reaccionamos a las distintas cosas de la vida. Leí una vez una historia real de dos hombres que estaban en el hospital. Uno de ellos daba su cama junto a la ventana. El otro no podía ver la ventana y estaba completamente con los tubos, con oxígeno, no se podía mover. El que estaba al lado de la ventana sí podía mirar por la ventana. Y entonces este que estaba aquí no se podía mover, sabía que tenía alguien al lado, pero nunca lo podía mirar. Y le decía, estoy solo aquí o acompañado, porque escucho que alguien tose. Y el de al lado dice, sí, estoy yo aquí, pero aparentemente estoy mejor que tú, porque yo sí te puedo ver. Él decía, yo no puedo mirar nada. ¿Por qué no me cuentas qué se ve por la ventana? Tanto tiempo mirar el techo de un hospital me tiene harto. Cuéntame qué se ve por la ventana. Y el amigo le empezaba a decir, mira, justo estamos frente a un gran parque. Hay arboledas, niños que juegan con perros. Oh, tienes que ver lo que estoy mirando ahora. Una mujer muy bonita está pasando por la vereda. El que estaba así dice, yo tengo 70 años, más que tentación es nostalgia. No sé ni lo que es una mujer bonita. Descríbemela. Él le decía, oh, tienes que ver esas curvas, es una mujer muy bella. Oh, y lo que estoy viendo ahora. Alguien está jugando un partido de fútbol. ¿Están identificados? ¿Tienen camisetas? Sí, de distintos colores. ¿Qué colores? Rojo y azul. Ok, yo soy del equipo rojo. ¿Tú? Bueno, yo seré del azul. Y empezaban a apostar allí. ¿Quién va ganando? Oh, el azul hizo un gol. Entonces le estaba contando, este hombre era los ojos de este que estaba aquí. Y eso fue durante días y días y días. Lo único que alentaba al hombre que no se podía mover era lo que el otro le contaba de lo que había en la ventana. Pero una mañana él llamó a su amigo y su amigo de la ventana no respondió. Había partido, había fallecido. La enfermera vino a buscarlo, llevaron su cuerpo, sacaron las sábanas. Y entonces el hombre dijo, ¿quién me va a contar ahora lo que se ve por la ventana? La enfermera le dijo, no se ve nada por la ventana, hay un gran paredón que cubre la ventana. Además, no creo que su amigo le pudiera contar nada porque era ciego. Por consecuencia, no sé lo que usted está hablando. Y él me dijo, no, tiene que haber un error. Él me habló de mujeres bonitas, de partidos de fútbol, de niños subiendo por los árboles. Tiene que haber un error. No hay un error. Siempre ha habido una pared tapando esa ventana y su amigo siempre fue ciego. Así que lo que demuestra la historia era que el amigo que había partido tenía un espíritu de su mente completamente positivo. Y dedicó sus últimos días a alentar al otro amigo y transmitirle un poco de esperanza. Tenía toda la razón para decirle, ¿y a mí me pides que encima soy ciego? Pero tenía un espíritu positivo. El espíritu positivo hace que una iglesia pueda crecer, que alguien pueda ir adelante, que alguien diga, ¿sabe? Yo voy a cambiar porque mi mente está cambiando. Una mujer le dijo una vez, frente a todo el Senado de los Estados Unidos, le dijo, yo nací de una mujer sordomuda, nunca conocí a mi padre, no sé quién es, no es suerte, no es la familia, no es con la familia que te crías, no es con el dinero que tú tengas. Mi madre fue sordomuda siempre, presumo ahora que soy grande que quizás fui el producto de una violación a ella, pero no es suerte, no es la familia que tengas, es lo que creas de ti mismo. Soy Assi Taylor Morton, tesorera de los Estados Unidos y mi firma está en los dólares de todos vuestros bolsillos. Esto habla de que no es la familia lo que puede determinar tu futuro, no es donde naciste,
si fuiste pobre, si no fuiste pobre, sino que cambies el espíritu de la mente al punto tal de que digas, yo tengo

que tener una imagen positiva de mí mismo. Cuando ustedes oigan que predicadores hablan esto, siempre va a haber en internet o en algún sitio gente que diga, esto es nueva era. ¿Y dónde está Jesucristo acá? Porque a veces nos creemos más santos y decimos, soy barro, nada más. Yo sé que soy barro en las manos de Dios, pero barro para que el Señor moldee y haga algo bueno. Yo sé que soy humilde delante del Señor. Pero imagínense que ante ustedes se para un pastor inseguro. Imaginen que diga, bueno, yo sé que están esperando un mensaje, amén. Y no tengo nada hoy porque no sé nada, porque no sé por qué estoy acá. Nadie vendría el próximo domingo. Entonces yo me paro cada domingo a la mañana y digo, yo tengo tu favor, Señor. Sé que voy a caerle bien a la gente, sé que voy a transmitir tu mensaje, sé que la gente llamará a sus amigos para decir, vengan a escuchar a este hombre que tiene algo de Dios para transmitir. Sé que soy lindo como todo argentino. Sé que no aparento la edad que tengo y todos me dan 20 y tantos. Eso me hace sentir bien, porque no tengo abuela que me lo diga, ni para eso tengo una iglesia que me lo puede decir. Pero me paro con actitud positiva, digo, yo sé que lo vamos a lograr. Imaginen que en lugar de decirles, amados, necesitamos dinero para estar en televisión, le dijera, ayúdenos a pagar la deuda, estamos en rojo, me van a echar, ¿cuánto quieren que no me echen? Nadie pondría dinero. La gente no paga deudas, la gente paga visiones, la gente paga sueños, a la gente no le gusta pagar gastos. Si yo le dijera, hermano, hay que limpiar los vidrios, ¿cuánto quieren pagar? La gente dice, sabe, ya tengo bastantes bills en casa para pagar. Dígame algo diferente con lo que pueda hacer con mi dinero. Dígame que con mi dinero puedo alcanzar a miles para Cristo. Diga que con mi dinero puedo aportar un grano de arena para que miles escuchen el mensaje. Eso nunca lo puedo hacer. Deme otra oportunidad, deme una visión. Esa es la mente positiva. Una mente diferente. Ahora, yo tengo unos pasos que quiero transmitirles. Son tres, que son pasos bíblicos. Porque la Biblia dice en Proverbios 23:7, no tienen que buscarlo necesariamente, porque es muy conocido, pero dice, porque cuál es su pensamiento en su corazón, tal es él. Según sea tu pensamiento, eso es lo que tú eres. Dicen que una persona realmente se ve como es cuando está bajo presión, cuando está enojada o ansiosa. Ahí cuando se ve una persona. Una persona puede decir, yo soy muy espiritual, no sabe lo santa que soy yo o lo santo. Pero yo un día le digo, ¿sabe qué? Hoy no sirva como mujer o como anciano. Siéntese aquí, la quiero ver sentada. ¿Pero por qué me quiere sacar mi lugar? Y ya le salta lo de adentro. Eso es lo que esa persona es. No lo que me dijo antes. Como una persona reacciona bajo sujeción, es como realmente es. Una persona puede decir, yo sirvo al Señor siempre, pero cuando no te alcanza el dinero para pagar las deudas, ahí es como realmente eres, como reaccionas bajo presión. Por eso el Señor tuvo que permitir que Pedro lo negara, para que Pedro se callara un poco esa bocaza de decir, Señor, nunca te dejaré, nunca, nunca, Señor, nunca, nunca, nunca, yo siempre estaré ahí, nunca, jamás, nunca, nunca. Entonces el Señor dijo, a ver, Pedro, si nos entendemos. Te vas a tener que bajar de la palmera en cualquier momento y lo vas a hacer cuando te des cuenta de que realmente bajo presión no eres el mismo abriboca que estás hablando ahora. Entonces a veces las crisis vienen para que nosotros sepamos cómo somos y para que sanemos nuestra estima, para que formateemos nuestra mente. Nuestra mente cuesta sanar la mente. Entonces yo le voy a dar pasos que me dio el Señor, que ustedes sí los pueden repetir a diario. Esto es como una dieta. Aquellas damas que dicen, ¿cómo puedo adelgazar? Miren que yo le dijera, tengo tres pasos bíblicos para adelgazar en 3 días. ¡Ja! ¿No? Estos son pasos para que la estima se sane y para que Dios pueda hacer lo que realmente quiere hacer. ¿Lo quieren escuchar? Díganme, amén. Porque acuérdense que de la abundancia del corazón, ¿qué habla? La boca. De la abundancia del corazón. Cuando Dios habla del corazón, no habla de esto que late aquí, está hablando de la mente, ¿no? Cuando la Biblia habla del corazón, está tipificando la mente, el espíritu de la mente. Pero se grafica metafóricamente por el corazón. Entonces, tal es tu pensamiento, tal eres. De la abundancia del corazón, habla la boca. Y lo que tratamos de hacer es que Dios cambie la abundancia del corazón en este momento. Entonces, el primer paso es nunca olvidar de que somos una persona amada. Todos queremos ser amados. Todos necesitamos el cariño de los demás, el toque de los demás. Hicieron una vez una encuesta de los toques de la gente y una encuesta, la estaba viendo en internet hace poco, en México la gente, un hombre se paró en un bar en una esquina para ver los transeúntes, cómo se tocaban cuando se veían, amigos que se encontraban, ¿no? Y en México no se dan besos los hombres, nunca, jamás. Pero se dan la mano así, se tocan, ¿cómo te va? El argentino sí, ¡ah!
le da un beso así, ¿no? Porque somos más de ser toquetones y abrazar. A veces a mí me toca saludar a un americano o una americana, le digo, oh, Dios le bendiga, quedo con el beso así colgado. Porque claro, uno tiene la cultura de la que viene, que es de tocar más. En Europa la gente casi no se toca. Los ingleses, aunque sean muy amigos, dicen, ¿qué tal? Y es simplemente inclinarse el uno al otro. Entonces se descubrió que las personas que más eran tocadas, la mano, el hombro, un abrazo, eran las personas más efectivas en su trabajo, más efectivas en su familia. Esto significa que necesitamos sentirnos amados, valorados. Y a veces la tradición nos ha enseñado, no somos nada, hermanos, si no es por el Señor. Es una verdad, pero todos necesitamos ser amados. ¿Quieren que les haga una prueba para saber si usted se siente amado o no? Cuando alguien te dice, qué bonito vestido, ¿cuál es tu respuesta inmediata? ¿Qué va a ser lindo si estoy regorda? No puedes sentirte amada, porque es más fácil dar halagos que recibirlos. Cuando alguien te dice, qué buen traje, no, si lo, había 3x1 esto en Ross y por eso me lo compré. Significa de que no puedes sentirte amado. La persona que tiene la estima sana, uno le puede decir, ¿sabes qué? Se te ve bien. Sí, es cierto, yo también me veo bien. No tiene temor a ser orgulloso, se ve bien. Se miró al espejo y sabe que se siente amado. Y responde bien a un cariño. Hay gente que no se le puede dar cariño porque inmediatamente rechaza. No, que voy a estar lindo. No, eso no es conmigo. No, a mí no me diga eso. Y a veces uno dice, qué humilde. No es humilde, tiene baja estima. El que tiene la estima saludable sabe de dónde viene y sabe a dónde va. Puede lavarle los pies a sus discípulos sabiendo que es Dios hecho hombre. Habiendo acomodado el cosmos en su lugar, le lava los pies a sus discípulos, ¿no? Y también recibe halagos. Una mujer rompe el perfume, lo derrama y le enjuaga con sus cabellos los pies. Y él dice, déjenla. ¿No es cierto? Porque a los pobres lo van a tener siempre con ustedes, pero a mí no me van a tener siempre. Me gusta recibir halagos. Y nosotros estamos hechos a imagen y semejanza de Dios. Nos encanta que nos digan cosas bonitas. Así que hoy podrían empezar a practicar, vencer la vergüenza hispana y decirle al que está al lado, qué lindo se te ve hoy. Díganle algo bonito al que está al lado, qué lindo se te ve, qué bonito, qué delgada. Se te ve muy bien. Se te ve muy atractivo. No se pongan de novio, díganle nada más algo bonito. A los que miran por televisión, qué bien se te ve hoy con ese pijama tan lindo, ¿eh? Tu esposa está diciendo, por mi salud mental, que se acueste pronto, por favor. No quiero ver esa panza. Pero tú estás cómodo en tu sofá mirando este programa por televisión y eres una persona amada. Lo segundo, eres valioso. Porque que hayas sido salvo por gracia no significa que no tengas valor. Uno a veces pierde el sentido de lo que vale. Si tú no estás seguro de lo que vales, otro va a decidir lo que tú vales. Y vas a ir a trabajar a cualquier lugar y te van a decir, te pago $2 la hora. Y no está mal si eso es lo que pagan. El tema es que tú te comportes como un $2 la hora. Y vayas el resto de tu vida, yo valgo $2 la hora. Y creas que ese precio que te pusieron es lo que tú vales. No, es lo que ellos miserablemente están pagando por ti. Pero tú no vales eso. Cuando alguien decide lo que tú vales, eso a veces determina tu futuro, te hipoteca al pasado, te amarra al presente. Una maestra una vez de la escuela primaria me dijo, Gebel, ¿usted es idiota, es tartamudo? Usted no puede hablar, fue en el quinto grado de la escuela primaria. Yo no podía hablar, me puse nervioso ante los amigos y los compañeros que tenía que dar una lección oral. Y me dijo, Gebel, siéntese, tartamudo, usted no sabe hablar. Y como nunca a mí me dijeron lo que yo valía, yo tomé esas palabras como lo que yo realmente valía. Padres, si ustedes no le dicen a sus hijos lo que ellos valen, alguien más vendrá y se los dirá. Le dirán idiota, torpe, imbécil, burro, y lo creerán. Porque en su casa nunca escucharon otra cosa y alguien determina lo que ellos valen porque nadie se los dice en casa. Ustedes dicen, pero es que él sabe lo que vale. Tienes que decírselo. A los que nos miran por televisión y dicen, ¿sabe? Yo nunca pensé que tenía que verme valioso para Dios, ni para el resto de la gente. Tú vales, tú tienes el favor de Dios. Tómate 5 minutos por la mañana diciendo, yo soy valioso. De otro modo, el Señor no hubiese pagado un precio tan alto. Hubiese enviado un ángel, no hubiese mandado a su hijo Dios para que muriera por mí en la cruz. Tú tienes un valor especial. Y aquí en la Catedral de Cristal también te valoramos y te esperamos cuando tú quieras, los domingos, por supuesto, a la 1 de la tarde. Que Dios te bendiga mucho. Muchas bendiciones.

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0: 7 de la mañana con 29 minutos.
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Señor, aunque en esos momentos yo no tengo fuerzas, en la adversidad, en la soledad, Señor, yo declaro, Señor.

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1: 8 de la mañana con 15 minutos.
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3: 8 de la mañana con 22 minutos.

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1: 8:45 a.m.
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0: 8 de la mañana con 51 minutos.

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2: 9 de la mañana con 15 minutos.
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2: 9 de la mañana con 19 minutos.

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2: 9 de la mañana con 44 minutos.
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2: 9 de la mañana con 49 minutos.

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0: 10 de la mañana con 7 minutos.
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4: 10 de la mañana con 22 minutos.
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2: 10 de la mañana con 45 minutos.
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6: 10 de la mañana con 51 minutos.
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0: 10 de la mañana con 58 minutos.
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2: 11 de la mañana con 15 minutos.
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2: 11 de la mañana con 20 minutos.
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2: 11:45 a.m.
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10: 11 de la mañana con 50 minutos.
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4: 11 de la mañana con 56 minutos.
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0: 12 del mediodía con 5 minutos.
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0: 12 del mediodía con 12 minutos.
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1: 12 del mediodía con 17 minutos.
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0: Perú. 12 del mediodía con 32 minutos.
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0: 12 del mediodía con 37 minutos. 90.

0: 12 del mediodía con 42 minutos.
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0: Perú. 12 del mediodía con 49 minutos.
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0: 12 del mediodía, con 56 minutos.
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Apocalipsis capítulo 21 en el versículo 8. Gloria al Señor. Vamos a leer. Gloria al Señor. Apocalipsis 21:8 dice: pero los cobardes e incrédulos, los abominables y homicidas, los fornicarios y hechiceros, los idólatras y todos los mentirosos tendrán su parte en el lago que arde con fuego y azufre, que es la muerte segunda. Levanten la Biblia y levanten sus manos y diga: Señor mi Dios, habla con nosotros. Habla con nosotros a través de tu palabra. Señor, tu palabra es sustancia para mi alma, refrigerio para mis huesos. Amén. Tome asiento unos minutos, por favor. Gloria al Señor. Desocupe sus manos y dele un aplauso lindo al Señor. Gloria al Señor. Alabado sea el nombre del Señor. En esta noche yo quiero compartir algo que el Espíritu Santo habló conmigo hoy por la mañana. Mientras venía hacia la iglesia, le pregunté a Dios y le dije: Dios, ¿por qué muchos no son bendecidos? ¿Por qué muchos no prosperan? Son tan poquitos los que cuentan las maravillas tuyas. ¿Por qué no todos se sanan, si todos deberían sanarse de sus enfermedades cuando se ora? Y le venía hablando a Dios el por qué de muchos no son bendecidos. Hay veces escuchamos personas que no tienen nada y pasan al frente y cuentan su casa, su auto, su empresa próspera. Y hay otros que tan solamente se limitan a escuchar y a ver de lejos, pero nunca se sanan. Y estando hablando con Dios, Dios, por medio de su Espíritu, habla conmigo y me muestra una de las cosas que en esta noche les voy a predicar. En Apocalipsis capítulo 21, versículo 8, hay una lista de pecados, una lista de pecados que la gente practica, y que si los practica, la Biblia dice que irá al lago de fuego que arde con azufre. Pero por favor, quiero que usted mire otra vez el versículo y me diga cuál es el pecado que está de primero en el capítulo 21 de versículo 8. Díganlo más fuerte. Más duro. Dice: pero los cobardes. Y el mensaje de esta noche es la cobardía. Dios comenzó a hablar conmigo que por causa de este aquí, muchos no son bendecidos. Y hoy me puse a analizar por qué Dios lo tiene de primero en esta lista. Debería tener el de los hechiceros al principio. Los idólatras están como de cuartos, de quintos. Los fornicarios están más abajo. Pero justo puso de primero a los cobardes. Yo dije: Señor, ¿qué es esto? ¿Qué quieres hablar para la iglesia hoy? Y ese Espíritu Santo comienza a hablar conmigo. Vamos a la Biblia, porque ninguna revelación se puede confirmar tan bien si no está basada en la palabra de Dios. Segunda de Timoteo capítulo 1 versículo 7. Segunda de Timoteo capítulo 1 versículo 7. Alabado sea el Señor. Si esta noche Dios te habla, por favor, debes dejar de ser lo que hoy se va a predicar: un cobarde. En sí que es cobardía. Pero vamos a la Biblia. Segunda de Timoteo 1:7 dice:
Porque no nos ha dado Dios. ¿Ah? Porque no nos ha dado Dios, díganlo ustedes, espíritu de cobardía, sino de poder, de amor y de dominio propio. Repítanlo conmigo. Dios no nos dio espíritu de cobardía, sino que poder, amor y dominio propio. La cobardía no es de Dios. Con este texto puedo asegurarles que la cobardía no es de Dios. Y por eso la cobardía está entre el listado de la gente que va al lago de fuego. Digan gloria al Señor. Estuve averiguando y quedé sorprendido. Vamos a ver qué es la cobardía, el significado, y después vamos a ver las características de un cobarde. Si usted entra en una de estas, no se sienta ofendido. Es porque Dios te va a hablar. Tal vez eso que estás haciendo es el obstáculo por el cual usted no prospera. Tal vez esto que voy a hablar, usted lo está haciendo. No se sienta ofendido. Déjalo de hacer y obedezca la palabra de Dios. Y su vida va a ser bendecida. Hasta su cuerpo va a ser sanado. Encontré el significado varios de cobardía. Cobardía se le conoce como un vicio. Mira ahí. Vicio que comúnmente se considera como la degeneración de la prudencia. Algo que degenera la prudencia es un vicio. Encontré otro significado de cobardía. Persona astuta ante cualquier, persona que se asusta ante cualquier peligro. Pero esta aquí es más terrible, yo no lo sabía. Me puse a averiguar de dónde proviene la palabra cobardía. Pensé que provenía del griego, como la mayoría de sus palabras, de las palabras que conocemos. Pero la palabra cobardía viene del francés antiguo, del francés. La palabra del francés antiguo, cobardía, en francés sería coar. Coar en el antiguo francés. En el francés moderno sería couar. Solo cambia una pequeña letra. Ahora, no sé pronunciar francés. Si lo estoy haciendo mal, perdóneme, no sé francés. Cuando voy al significado de coar, que es de donde proviene la palabra cobarde, mire lo que encuentro. La palabra coar sería la combinación de una palabra llamada cola. Cola. Son dos palabras unidas. Cuando se unen, significa uno con cola. O sea, una persona con cola. ¿Y qué tiene que ver eso con cobardía? Según los franceses, le colocaron cobardía y usaron ese término porque cuando un perro está asustado, ¿qué es lo que hace? Mete ¿qué? La cola dentro de sus patas y huye. De allá viene la palabra cobardía. ¿Quién no sabía eso? Yo tampoco. Pero hay veces hay que ver los significados de las palabras. Entonces, un cobarde es aquel, como aquel que tiene cola y huye y mete su cola debajo de sus piernas y corre, huye al peligro, a su nombre. Eso es cobardía. Digan amén. Ahora vamos a ver en qué afecta nuestra economía, la cobardía. Vamos a ver en qué afecta nuestra salud, la cobardía. Les estoy hablando en el ámbito espiritual. Digan gloria al Señor. ¿Qué significa un cobarde? Ojo aquí,
Un cobarde es temeroso a enfrentar a alguien o a algo. Según uno de los significados, da ejemplos. Hay gente que es cobarde a la oscuridad. Nunca duermen con la luz apagada. Siempre hay una luz prendida para dormir porque son cobardes a la oscuridad. Temen enfrentar la oscuridad. Hay gente que son cobardes a las alturas. Temen subir un avión o a un edificio de muchos pisos. Tienen miedo a enfrentar sus miedos. Digan gloria al Señor. Entonces, digan conmigo, un cobarde le da miedo enfrentar una cosa o alguien. ¿Escuchó eso? Jamás usted verá a un cobarde hacer un reclamo cara a cara. Y si lo hace, lo haría por mucha necesidad. Un cobarde jamás se enfrenta. Un cobarde le da miedo, le huye. Le huye completamente a sus responsabilidades. Digan amén. Yo he dicho aquí una vez que aquí hay hermanos que tienen potencial. Aquí hay hermanas y hermanos que tienen sabiduría para prosperar. Aquí hay personas que si usted comienza con un negocio, Dios te bendeciría. Pero usted tiene miedo porque ha escuchado que la gente dice que han fracasado. Y muchos dicen, prefiero quedarme aquí en la casita y guardar mi dinero porque me da miedo, qué tal que fracase, qué tal que pierda, mejor me sostengo con esto que tengo. Un cobarde jamás aspira a cosas grandes. Un cobarde le da miedo enfrentar, aprender. Siempre es limitado. Digan gloria al Señor. ¿Quién me está comprendiendo? Aquí hay personas que podrían ser mejor que lo que son. Su negocio podría ser mejor. Su empresa podría crecer mejor. Hasta su vida espiritual podría ser mucho mejor. Pero tienes miedo a enfrentar los riesgos que esto demanda. ¿Quién está comprendiendo? Levanta su mano. Una persona sabe que si su empresa crece, va a tener que ir a conseguir más clientes, va a tener que ensanchar su casa o su local, va a traer gastos, va a tener que conocer más el área de la contabilidad. Y como ha visto espejos, o sea, ha visto ejemplos de otra gente que ha fracasado, ellos dicen, yo prefiero no enfrentar eso. Mejor me quedo así con mi negocito. Y pasan años y no hay un cambio. Pasan años y la misma persona con la misma ropa o tal vez con el mismo negocio. Y nunca hay una variación en el cobarde. El cobarde se estanca. El cobarde no se limita. El cobarde le da miedo a enfrentar. Yo no sé que mientras yo hablo acá, yo no sé, pero hay gente que el Espíritu Santo le está diciendo, si tú no te enfrentas, ¿cómo te ayudaré? Si tú no te arriesgas, ¿cómo te voy a prosperar? Si tú no comienzas y si no enfrentas tus miedos, ¿cómo te voy a bendecir? ¿Cuántos quieren más? Levante su mano. ¿Será que la cobardía está destruyendo tu negocio? ¿Será que la cobardía está destruyendo tu salud? ¿Será que la cobardía está limitando el poder de Dios? Dígale al que está a su lado, ten cuidado con la cobardía. Dile así. Dile, ten cuidado. Y si no le cree, mire lo feo. A su nombre. Ojo, cobarde. Es la persona que no toma una decisión por sí misma, sino que se escuda detrás de los demás. Ojo, hablé dos definiciones acá. Digan conmigo, un cobarde, más fuerte, un cobarde nunca toma una decisión por sí mismo. Nunca. Ellos tienen planes, pero ¿sabe qué hacen ellos? Le preguntan al vecino, voy a vender medias. ¿Qué tal son las medias?
Y el vecino le dice: no, eso no se vende en nada. ¿De verdad? Es que yo siento vender media. No, no, no venda eso. Mejor le voy a preguntar a mi prima. Prima, voy a vender medias. ¿Qué cree usted? No, primo, no haga nada de eso, está loco. Yo conocí un amigo que vendía medias y quedó en la ruina. Una persona cobarde tiene que estar buscando opiniones de otros. Ellos no enfrentan sus decisiones. Ellos no dicen: voy a vender medias importando lo que me digan, porque sé que Dios está conmigo. Y si Dios está conmigo, yo voy a ser bendecido, voy a ser prosperado, voy a recibir bendición. ¿Quién me está comprendiendo? Pero el cobarde no. El cobarde pregunta aquí, pregunta allá, y a lo último, siempre, oiga, es como una plaga. Siempre hay desanimadores. ¿Quién sabía eso? Ahí, eso abundan. Hasta dentro de la iglesia hay un montón. Usted les pregunta algo, te desaniman. Que tú no eres capaz. De repente aquí hay alguna joven que Dios puso en tu corazón usted ser un médico. Y le preguntaste a alguien fracasado: oye, ¿qué tal la carrera de medicina? No, ni se meta ahí. ¿Por qué? Porque eso hay que pagar mucho. Y entre 1000 estudiantes solo 5 se gradúan. ¿Se imagina ese consejo? Y la pobre hermanita, en vez de tomar la decisión y saber que Dios está con ella, echa para afuera sus sueños y busca otro. Y esto es lo que está pasando con muchos. Se han acobardado a la visión, al plan que Dios ha puesto en el corazón. No permita que otro decida por usted. No permita que otro le desanime. Dios está contigo, mi hermano. Dios está contigo. Ve y persigue tus ideales. Digan gloria al Señor. Ahora, con esto yo no quiero decir que uno no puede recibir una opinión. Miren para acá. Yo soy pastor. Y cuando tengo una duda de mi área, en el área en que yo trabajo, yo no le voy a decir a alguien que no ha experimentado lo que yo he experimentado. Voy y le digo a un incrédulo: oye, me siento mal. ¿Usted cree que Dios existe? ¿Qué me va a decir el incrédulo? ¿Qué va a existir Dios? Tienes que tener cuidado a quién usted le pregunta. Si usted quiere ser una doctora, no le vas a decir a una que estudia diseño gráfico: oye, no sé si seguir estudiando medicina. No, no, estudie diseño gráfico, que esto es mejor. Todo el mundo quiere diseñar y esto es mejor. La medicina, esto es un montón de problemas. Mejor haga esto. Si tú quieres un consejo, ve y busca a las personas que ya pasaron por lo que usted ya pasó. Que tengan la experiencia y digan: lucha, porque lo vas a lograr. Que te digan: mire, yo pasé por ahí, pero sigue luchando. Sigue luchando, lo vas a lograr. Mire, haz esto, hazlo así. Busca personas que ya tengan la experiencia del sueño que usted tuvo. No busque gente que no tiene la visión que usted tiene. Si usted es un buen carpintero, busca grandes carpinteros de la ciudad, gente con experiencia, y ellos te animarán. Pero no busque a otro, no sea cobarde. Tome la decisión, porque ellos te van a acobardar, te van a desanimar de la visión que Dios puso en tu corazón. Sea pequeño, sea grande, hágalo. Repito, usted no está solo. ¿Quién me está comprendiendo? Mientras yo hablo acá, hay personas que han sido desanimadas, me dice el Espíritu Santo, por otros. Usted quería alcanzar algo y fue y le preguntó al menos.

Y ningún soldado, dice la Biblia, ningún soldado quería pelear contra Goliat porque era de mucha ¿qué? ¿De mucha qué? De mucha estatura. Eso está en 1 Samuel 17:11. Y dice la Biblia que David le dice a Saúl, al rey: yo voy a pelear. Yo voy a pelear. Déjenme. Y la Biblia dice que el campamento de Israel estaban con miedo. Ninguno se enfrentaba a Goliat. Pero en 1 Samuel 17:33 dice la Biblia que el pueblo estaba desanimado. Y Saúl le dice: muchacho, ojo, mira el consejo que le da Saúl. Si quiere, abra la Biblia, por favor. En 1 Samuel 17:33. Digan gloria al Señor y a su nombre. ¿Quién vive, hermanos? Los desanimadores siempre han existido. 1 Samuel 17:33. ¿Qué dice? Después que Saúl le dijo, perdón, después que David le dijo: yo quiero pelear. Mire lo que Saúl le dice. Dijo Saúl a David: no podrás tú ir contra aquel filisteo para pelear con él, porque tú eres un muchacho y él un hombre de guerra desde su juventud. Mire el desanimador. David estaba con esa fe para vencer al Goliat. Y Saúl le dijo: no. Tú eres un muchachito, tú no puedes. No podemos nosotros que hemos peleado en guerras. Ahora usted, David, no tienes experiencia. ¿Cuántos se han enfrentado con ese tipo de gente? Levante la mano, sea sincero. Mira ahí. Uy, tú no puedes, te dicen. Tú no sirves. Uy, no, eso por ahí no lo haga. Pero ya en el corazón de David estaba en enfrentar a Goliat. Pero David le dijo: Saúl, yo no tengo miedo, yo tengo experiencia. ¿Cómo así? Yo ya maté al oso y al león. Cuando el oso o el león se acercan para destruir mis ovejas, yo con estas manos los mato, los destruyo. Así que no tengo miedo y voy a enfrentar. Cuando Saúl escucha la experiencia, deja que el muchacho pelee contra el gigante. Digan amén. Digan conmigo: es necesario recurrir a la experiencia. ¿Cuántos aquí tienen negocio? Levante su mano. Ve y pide la experiencia de los que ya tienen negocios prósperos. Hable con ellos, pregúntele. No vaya a cualquier fracasado porque te van a desanimar. David recurrió a la experiencia y pudo vencer al gigante. ¿Será que te has acobardado? ¿Y ya dejaste de buscar tus ideales, tus sueños, solo porque no fuiste capaz de tomar una decisión por sí mismo? Hay personas que dicen: le voy a pedir al Señor que me confirme si sí o si no. Cuando la Biblia dice en Eclesiastés: todo lo que venga a tus manos para hacer, hazlo. ¿Por qué Dios tiene que revelar algo que ya tiene en la Biblia? Dios no va a revelar otra cosa si está ya en la Biblia. ¿Para qué la va a volver a revelar? Más bien lea la Biblia y no sea perezoso. A su nombre. A su nombre. Tome la decisión. Empiece su negocio. Tome la decisión. Estudia esa carrera que tanto te anhela. Pastor, pero es que me da miedo. Cobarde. Y por eso es que la Biblia habla que los cobardes, mis hermanos, no heredarán el reino. Y lo más terrible, los cobardes no tienen espíritu de poder, ni de amor, ni de dominio propio. Aunque le desanimen, manténgase bajo dominio propio y diga: me pueden decir lo que digan, yo voy a hacer lo que yo siento por el Señor. Y Dios me va a bendecir. Dios me va a prosperar. Dios me va a dar victoria. Y a su nombre. Digan conmigo: el cobarde. Venga para acá.

0: Él no es cobarde, no. Voy a hacer un ejemplo. El cobarde se escuda detrás de los demás. Así, mire. Siéntese. Como el cobarde no enfrenta los peligros, el cobarde se excusa detrás de los demás. ¿Cómo así, pastor? Un ejemplo. El jefe lo echa y llegan a la iglesia. Pastor, el diablo usó al jefe. Sí, hermana, sí. Ese demonio se le metió y me sacó. Pero ellos no dicen que llegaron tarde al trabajo. Ellos no dicen que hizo mal el trabajo, que son desobedientes al jefe. Ellos nunca van a hablar que eran chismosos, que maltrataban con sus palabras a los clientes y que por eso su jefe los echó. El cobarde siempre se excusa detrás de la gente y le echa la culpa al jefe, le echa la culpa al pastor, le echa la culpa al hijo, pero ellos nunca enfrentan sus errores. ¿Conoce usted ese tipo de gente? ¿No será que es usted? No es que por culpa de Julano, por culpa de Sutano, es su culpa, mi amigo. No te escudes, enfrenta tus errores. Llegas tarde al trabajo, no haces las cosas bien. ¿Qué quieres? Que te aplaudan. No eres un buen trabajador. A toda hora pasas durmiendo en tu trabajo, fumando en vicios dentro de tu trabajo. ¿Quién te va a aguantar así? Y vienes aquí y pides prosperidad. Dios, prospérame. El Señor te dice, eres cobarde porque no enfrentas tus errores. No enfrentas que no es la gente, no es el diablo, eres tú, dice el Señor. Una hermanita en Colombia llegó con una foto. Pastor, mire, mi marido es el diablo mismo, pastor. Yo no me aguanto a ese hombre. Pastor, yo voy a orar para que el Señor se lo lleve, o si no, yo se lo mando, pero voy a hacer algo. La mujer estaba hasta aquí con el marido, porque era un borracho. Y me dijo, pastor, vaya a la casa. Me voy para la casa a hacer una visita, a hablar con el supuesto borracho. Cuando llego a la casa, el hombre no estaba. Y comienzo a orar, Señor, bendiga esta casa. Y de repente llegó el borracho. Ahí. Pero el hombre no hablaba. Llegó borracho, pero no hablaba. Y cuando él llegó y entró, quien habló fue ella. Mira ahí, pastor, llegó el hijo del diablo. Mira ahí. Mira, yo se lo dije, pastor, que ese sinvergüenza era así. Y le dijo de todo. Y yo me quedé mirando y el hombre no le contestaba nada. Yo dije, pero qué raro. Al otro, yo me salí, yo dije, hermano, nos vemos en la iglesia. Al otro día fue a la iglesia y me dijo, sí, ve, pastor, que era verdad. Pastor, ¿y qué Dios le reveló? Porque hay gente que le gusta así. ¿Y qué Dios le mostró? Vaya a consultar brujos, a los pastores no se les consulta. Yo le dije, hermana, ¿quiere la solución? Sí, pastor, sí. ¿Qué le mostró Dios? Nada. Entonces, cuando llegue su esposo, métase al baño y métase agua en la boca. Y no se la pase hasta que él se duerma. Pastor, pero Dios le reveló eso. Que no, pero que lo haga. Lo hizo así durante una semana. Cuando el marido llegaba, ella rápido y metía agua en la boca. Y cuando ella quería hablar, ella sabía que si hablaba perdía la bendición. Y no se podía pasar el agua. Yo se lo dije, no se tome el agua hasta que ese hombre no se duerma. A la semana, ¿sabe quién me visitó a la oficina? ¿Sabe quién? El marido. Entró así asustado. ¿Quién es el pastor? Le dije yo. Yo soy el marido de Julana de Tal. Yo soy un borracho terrible, me dijo, pero llevo 3 días sin tomar. Porque estoy asustado. Y le dije, varón, ¿por qué está asustado? Porque mi esposa ya no me dice nada. Mi esposa ya no me reniega, ya no me grita. Y yo creo que ella está enferma. ¿Qué le pasa? esa mujer cuando llego borracho me dice de todo. Pero dejé de tomar a ver si era eso. Le dije, hermano, ven acá. Tú necesitas a Cristo. Esa tarde el borrachito se arrepintió. Ahora me explican ustedes, ¿de quién era la culpa? ¿De quién? ¿De la mujer? Ella era una cobarde porque ella no admitía que era una cantaletosa. Ella no admitía que la del error era ella por juzgar a su esposo. Pero cuando ella cayó, Dios hizo la obra. El cobarde nunca admite el error, le echa la culpa al otro. Le echa la culpa al uno, al otro. Pero nunca dice, es mi culpa. Pero la Biblia dice, el que se humilla será enaltecido. Y el que se enaltece será humillado. Y a su nombre. ¿Quién en esta noche puede reconocer su error? Levante su mano. Reconozca. No me venga a salir, no que el vecino, no que mi mamá, que usted. Por eso es que la cobardía, digan conmigo, la cobardía da a luz el orgullo. Un cobarde es orgulloso de naturaleza, porque él nunca admite sus errores. ¿Quién me está comprendiendo? Por ejemplo, si usted es un jefe y maltrata a sus obreros, maltrata a sus empleados, y viene aquí a quejarse, estos obreros no sirven para nada, pero usted los tiene aguantando hambre, usted no les paga, usted ni siquiera pide el favor, los grita. ¿Qué obrero o qué empleado se le va a quedar a usted en su negocio si usted maltrata a los empleados? Y en vez de usted asumir y decir, Señor, dame humildad, yo reconozco que he sido un cobarde y le he echado la culpa a ellos cuando la culpa es mía. Trate bien a sus empleados y ellos te amarán. Eso sí, con autoridad, pero con amor. Y va a ver cómo la bendición de Dios fluirá, cómo la prosperidad de Dios se verá. Pastor, yo no vendo nada, mi negocio es una ruina. ¿Pero por qué? No, es que la gente, no sé, es grotesca, la gente es mala. El malo es usted. Usted no atiende bien a sus clientes. Usted maltrata a sus clientes. Yo les comentaba que cuando fui a comprar un par de zapatos, la señora no conseguía mi número. Y me trajo unos que no me gustaban. Le dije, no, señora, yo quiero estos. Bueno, compra estos o nada. ¿Y a quién le dijo, hermano? Yo no voy a estar para arriba y para abajo trayéndole zapatos, señor. Le dije, señora, con su respeto, aquí están sus zapatitos. Yo me voy más adelante. Y justo al lado del local había otra señora. Cuando ella me vio que salí, me dijo, señor, buenas tardes. Bienvenido a mi local. Siéntese, por favor, qué gusta. Cuénteme, ¿cómo quiere los zapatos? Y me atendió de una manera tan maravillosa que los zapatos que ella me ofrecía no me gustaban. ¿Pero sabe por qué le compré? Por la atención. ¡Qué carisma tan maravillosa de esa mujer! Yo dije, si la que está al lado tuviera esto, estuviese bendecida. Pero esta aquí es una bendición. Entonces, ¿cuántos son cobardes y no asumen que el problema está en ellos? En el ámbito espiritual, así es el pecador. Los pecadores dicen, yo no necesito ir a una iglesia, yo no necesito ir a pagar un diezmo, yo no necesito que me oren, yo estoy bien, yo no mato a nadie. Son cobardes, no admiten su pecado. Cuando la Biblia dice en Romanos 3:10, no hay justo ni aún uno. Romanos 3:23, por cuanto todos pecamos, estamos destituidos de la gloria de Dios. A su nombre. ¿Quién reconoce que usted comete errores? Levante su mano. ¿Reconoces que eres un pecador? ¿O te jactas diciendo, yo no le hago mal a nadie, yo no necesito a Jesús? Cobarde. Por eso es que la cobardía está en los primeros pecados. Un cobarde da a luz el orgullo, y el orgulloso jamás reconoce que necesita a Dios. Ellos se apoderan por sus logros, dicen: yo estudié, yo trabajé y esto es mío. Nunca hablan de Dios, jamás le otorgan sus logros a Dios, jamás dicen: gracias Señor. Nunca. Ellos se vanaglorían de lo que tienen. Por eso es que esos van al lago de fuego que arde con azufre. ¿Quién me está comprendiendo? Dígame. Diga conmigo: un cobarde se avergüenza de que lo descubran y nunca asume su responsabilidad. ¿Escuchó? Un cobarde le da vergüenza que lo descubran, le da pena y es un mentiroso. Un cobarde le da pena y nunca asume una responsabilidad, jamás. Y aquí voy a hablar un poco fuerte. ¿Puedo hablar un poco fuerte? No solamente hablemos de lo material, porque un cobarde nunca usted lo va a ver con un negocio. Le llegan oportunidades de negocio y dice: uy, no, yo conozco una tía que hace lo mismo y le va mal. Ellos nunca se arriesgan a algo. Tantos negocios que existen hoy en día, ¿verdad? Negocio, ¿cómo se llaman esos negocios de multinacionales? Que todo el mundo vende una cosa y vende la otra, y como una red. Existe un montón de negocios hoy en día. Pero un cobarde jamás usted lo ve trabajando. Ellos quieren cosas fáciles, que no tengan que estudiar mucho, que no tengan que aprender, porque le da miedo. Digan gloria al Señor. Pero en el ámbito espiritual existen un montón de cobardes que no quieren ejercer una responsabilidad. ¿Han escuchado usted hablar de Zaqueo? El que se subió al árbol para mirar a Jesús de lejos. Zaqueo sabía que si Jesús tenía una, si Jesús lo miraba y se enfrentaba con Jesús, Jesús le iba a cambiar la vida. Y él mejor decidió ver a Jesús de lejos. Tenía miedo a tener una responsabilidad con Jesús. Hay gente aquí que viene a la iglesia, Dios los sana, los libera, los prospera, pero nunca se bautizan. Nunca ejercen una responsabilidad con la iglesia. Ah, no, yo voy a la iglesia, me gusta escuchar la palabra, me gustan las revelaciones, pero nunca cambian. Siguen en su adulterio, en su fornicación, en su vanidad, en sus músicas, pero jamás tienen una responsabilidad con Dios. ¿Ustedes qué pensaron? Que el cobarde únicamente es el que no hace trabajos. Dentro de la iglesia hay un montón que buscan a Dios de lejos. Les gusta agarrar las bendiciones, plata, dinero, sanidad, pero cuando se les habla del pecado, huyen. Dicen: no, pastor, otro año me bautizo, cuando me llegue la casa, el carro y la beca, ahí vemos a ver. Por ahora no, pastor, déjeme así, que así estoy bien. Cobarde, dice el Señor. ¿Por qué huyes de la responsabilidad de mi evangelio? ¿Acaso piensas que tú eres el que vas a cambiar? Dice el Señor: yo soy el que te voy a ayudar, yo soy el que te voy a cambiar, yo soy, dice el Espíritu Santo. ¡Da gloria a Dios! ¡Da gloria a Dios! Y no me mire feo, a su nombre. ¿Cuánto tiempo llevas escuchando la palabra y no quieres una responsabilidad con Dios? Ah, pero te gustan las revelaciones, ¿verdad? A mí también. Ah, pero te gustan los milagros. Te gustan cuando los demonios gritan, ¿verdad? Y aplaudes y glorificas. Pero cuando el Señor te llama a un arrepentimiento, huyes. Se te hace el tarde. Ay, me voy ya. No te quieres bautizar. No quieres asumir tu responsabilidad con Dios. Apocalipsis 21:8. Pero los cobardes e incrédulos, abominables, mentirosos, homicidas, tendrán su parte en el lago de fuego. Yo tengo que hablar esto como predicador. ¿Quién me está entendiendo? Yo sé que ahora entró un frío a la iglesia. Más de uno está que se para de la silla y no aguanta. Pastor, ya pare. Pare, pastor. ¿Quién comprende que tenemos que hablar estas cosas? De repente usted no va a volver. No, ya no voy. Ese culto es terrible. Pero yo soy predicador. Y un predicador jamás calla lo que el Espíritu Santo le dice que hable. Asume tu responsabilidad con Dios. Da gloria a Dios, iglesia. Y a su nombre. Mire lo que dice, por favor. Vaya conmigo a la Biblia. Vaya conmigo a la Biblia. ¿Quién dice gloria al Señor? Lucas capítulo 9. Y quien está bravo diga gloria a Dios. Gracias. Ahí están. Yo les dije a ustedes. Lucas 9. Versículo 23. Déjele ver a la gente que no tiene Biblia. Lucas 9:23. Yo sé que hay muchos que me escuchan por la radio, que les gusta escuchar desde la casa. Hacen cultos en la casa con la radio y la televisión, pero no les gusta congregar en las iglesias. No les gusta. Por eso no ejercen cargos en las iglesias ni se bautizan, para que el pastor no les exija. Cobarde. El Señor va a demandar de ti. Ojalá no hubiesen radios ni televisión. Tendrían que venir a oír la palabra a la iglesia. Pero hoy en día la tecnología es tan maravillosa que hasta por internet. Pero bueno, digan gloria al Señor. ¿Encontraron Lucas 9:23? Y decía a todos, mire lo que Jesús dijo: si alguno quiere venir en pos de mí, niéguese a sí mismo, tome su cruz cada día y ¿qué? Porque todo el que quiera salvar su vida la perderá, y todo el que pierda su vida por causa de mí, este ¿qué? La salvará. Jesús dijo: ¿quiere seguir en pos de mí? Niéguese a sí mismo. Esto le está hablando a la gente que dice que ama al Señor y no hace lo que Él dice. Usted dice que ama a Dios. Jesús dijo: el que creyere y fuere bautizado será salvo. ¿Por qué no te bautizas? No, pastor, porque si me bautizo me voy a tener que sujetar a un reglamento, o tengo que obedecer las órdenes de la iglesia. Mi amigo, las órdenes de la iglesia son lo que dice la Biblia. Y tú no quieres hacer y tomar esta responsabilidad porque tienes miedo a que no vas a poder. Pero estás equivocado. Cuando usted entrega su vida a Cristo, no es usted el que cambia, es Jesús quien te cambia. Es Él el que te transforma. Es Él, iglesia. Digan gloria a Dios. ¿Quién me está comprendiendo? ¿Usted fuma? Pastor, no me bautizo porque ¿qué tal que siga fumando? Si usted se convierte hoy a Cristo, cuando usted vaya a la calle a querer fumar, no vas a poder, porque el mismo Espíritu te va a hacer aborrecer el cigarrillo. Ese es el Evangelio. La religión no. La religión te obliga a hacer cosas que usted no siente hacer. Pero el Evangelio, usted hace las cosas porque hay algo que te hace hacerlas, que es el Espíritu Santo. Esa es la, oye bien, esa es la diferencia entre religión y evangelio. En la religión te obligan a hacer cosas que usted no quiere hacer y las tiene que cumplir al pie de la letra. Pero en el evangelio, la Biblia dice que los que son del Espíritu son guiados por el Espíritu. El mismo Espíritu Santo da testimonio de nosotros. Él va cambiando, va regenerando. Nos va haciendo rechazar lo que no es de Dios. No es que el pastor, ay, yo no voy a hacer esto porque el pastor dijo que eso era pecado. No, no, no. El Espíritu Santo es el que convencerá al mundo del pecado. No vas a decir que el pastor, es el Espíritu Santo quien te va a poner rechazo de la borrachera, del adulterio, de la fornicación y de la vanidad. Digan gloria al Señor. A su nombre. La pregunta para todos es: ¿somos cobardes? No me responda aquí, respóndasela aquí. ¿Somos cobardes? ¿En alguna área somos cobardes? Dios te quiere prosperar, y está esperando que un ángel con una maleta de dólares y le diga a mi sierva: aquí está tu maleta, toma. Eso no va a suceder, a no ser que usted tenga fe más grande que Abraham y que Moisés. ¿Qué estás esperando? Comienza a vender. Comienza tu negocio pequeñito. Empieza por lo pequeño. No tengas miedo, no seas cobarde, dice el Señor. Ya te bendije. Y todo lo que hagas con tus manos prosperará, dice el Señor. Sea el trabajo más humilde de Lima. Así sea barriendo la calle. De ahí Dios te levantará. Pero comience a hacer algo. No tengas temor. Digan gloria al Señor. Digan gloria al Señor. Y termino. Hay tanto para hablar de este tema. Digan gloria al Señor. Miremos un ejemplo más de la Biblia, de un cobarde. Qué cosa terrible la cobardía. ¿Sí o no, iglesia? ¿Sí o no, iglesia? Miremos el primer ejemplo de cobardía de la Biblia. ¿Quién quiere ver el primero? Génesis 3. ¿Y quién sigue bravo? Diga gloria. Gracias. Siguen bravos, no importa. Seguiremos predicando. Génesis 3, 8. Este es el primer ejemplo de cobardía en la Biblia. Génesis 3, 8. No busque tanto Génesis, es el primer libro de la Biblia. Es el primer libro. Génesis 3, 8. ¿Encontraron? ¿Qué dice? Y oyeron la voz de Jehová Dios que se paseaba, y el hombre y su mujer se escondieron de la presencia de Jehová Dios entre los árboles del huerto. Mas Jehová Dios llamó al hombre y le dijo: ¿dónde estás? ¿Dónde estás tú? Y él respondió: oí tu huerto y tuve miedo. Y Dios le dijo: ¿quién te enseñó que estabas desnudo? ¿Has comido del árbol de que yo te mandé que no comieses? Miren la respuesta de Adán. Versículo 12. Y el hombre respondió: ¿ah? La mujer que me diste por compañera me dio del árbol y yo, qué cobarde. ¿Ah? Qué cobarde. ¿Por qué él no dijo: yo comí, Señor? Yo. La huella. Huella. Hueva. Yo no. Y yo comí, probé. Ella fue. Así es el cobarde. Nunca asume. Ay, pastor, mi marido ya no me quiere. Mi marido ya no me da nada. Ni plata, ni besito. Pero ¿qué pasa? Cuando su marido llega a la casa, usted le recibe con el pelo así. Y un pedacito de cebolla arriba con, ¿cómo se llama esa cosa que parece una papa? Camote. Y tú: mi amor, ¿cómo estás? Y con aquel aliento a ajo. ¿Qué hombre se te va a acercar? Y tú vienes aquí a reprender al diablo. Diablo, sal de mi hogar. No, arréglese. Cuando usted no asume la responsabilidad, usted es cobarde. Y le echa la culpa a su esposo. Su hijo no le hace caso. Si vamos a examinar esos casos de hijos: pastor, mi hijo no me hace caso. Es que usted nunca lo oye. Usted nunca juega con ellos. Usted piensa que jugar con su hijo es infantil. Pero eso sí, tú crees que tu hijo es un robot para que te haga caso, ¿verdad? Pastor, mi hijo es desobediente. Ese hijo no sé de quién será. Pues suyo. Pero usted nunca le dedica tiempo a su hijo. Nunca. Nunca se sienta a escucharlo como un amigo. Pero para regañar y dar órdenes es el primero, ¿verdad? Y vienes a pedir oración por tu hijo: Señor, mira, Señor, este hijo rebelde. El Señor te dice: cobarde, eres tú. Tu hijo es así porque tú eres así. Tu hijo es así porque tú eres un cobarde y no asumes tu responsabilidad como padre. Nunca lo sacas a un parque. a una plaza, a que camine, a que juegue. Nunca lo escucha. El diablo está usando esto y está bailando y está. Pero espere, madre. Usted nunca la escuchó. Cuando ella le quería contar algo, usted la regañaba y la regañaba y le metía el reglamento de la iglesia por la cabeza y la Biblia y nunca la escuchó. Y ahora viene a decir que su hija es la culpable. Usted es la culpable. Por eso la pregunta de Dios para todos es igualita como se la hizo a Adán. Adán, ¿dónde estás? Adán, no te veo. Ahí Adán descubrió una hoja. Señor, aquí estoy. Estoy desnudo. ¿Y quién te dijo que estabas desnudo? No sé, pero ¿acaso comiste del árbol? Fue ella. Fue ella. Cobarde. El Señor me revela que si en esta noche usted reconoce su error y enfrenta su miedo, el Señor te va a bendecir y te va a prosperar. El Señor te va a sanar. El Señor te va a dar victoria. ¡Oh, gloria a Dios! ¡Oh, gloria a Dios! Reconoce que lo que usted ha pasado es por su propio error. Reconozca que su empresa se estancó por usted mismo. Reconozca que usted está enfermo porque te ha olvidado de Dios. Reconozca que estás mal porque usted ha sido rebelde con Dios. Reconozca, no seas cobarde, dice el Señor. Enfrenta tus miedos. Termino con esto. Yo quisiera seguir predicando porque este tema es más amplio, pero termino con esto. Cuando tenía 15 años, yo no faltaba a un culto porque mi deseo era predicar el Evangelio. Desde los 15 años, Dios hizo un llamado. Es más, desde los 8 años, me acuerdo que un pastor me llamó al púlpito, tenía 8 años de edad, y me dijo, tú le servirás al Señor. Me subí al púlpito y me lo dijo. Tenía 8 años de edad. Llegué a los 15 años y mi anhelo era ese. A los 16 me llegó el día. Me dijeron, José Manuel, tienes que predicarle a los jóvenes de la iglesia. Ese día yo no quería ir a la iglesia, porque unos días atrás me habían dado una oportunidad para cantar un coro. Y si se me olvidó el coro, se me olvida la predica. Y el coro era alabaré. Se me olvidó alabaré. Alabaré lo sabe hasta un niño de 3 años, hermano. Pero era tan nervioso, era tan tímido, que cuando agarraba el micrófono hacía así, a su nombre. Y yo decía que era el Espíritu. Era los nervios, el reír del culto de la noche. Y todo el mundo me decía, ¡ey, alabaré! ¡Ey, alabaré! ¡Qué vergüenza, hermano! Se me olvidó alabaré. Y me dicen que a la semana tenía que predicar. Yo dije, no voy ni loco, me hago el enfermo. Voy a poner un poco de ceniza aquí en los ojos. Y voy a inventarle al pastor que yo no voy a predicar porque se me olvidó alabaré, se me olvida la predica. Pero ¿sabe qué? Dios usó a mi papá. Y esta palabra jamás la olvidaré. No seas cobarde. Enfrenta tu miedo para que Dios te pueda bendecir. Si este es tu miedo, enfréntalo. Aunque fracases, no importa. El Señor te levantará. Yo le digo a todos los que están aquí en esta noche, enfrenten sus miedos, aunque las primeras veces fracasen, no importa. Dios mirará tu esfuerzo. Si al primero le dicen no, si te van a humillar, pero sigue enfrentando tu miedo, porque lo vas a lograr. Dice el Señor, esta vez yo estaré contigo, esta vez yo te ayudaré, esta vez nadie te podrá hacer frente. ¿Cuántos reciben esta palabra? ¿Cuántos reciben esta palabra? Dice el Señor, ¿de qué tienes miedo, cobarde? Sal de ahí. Hey, Zaqueo, bájate del árbol. Adán, sal de allá, ya te vi. No seas cobarde, asume tu responsabilidad y enfrenta tus miedos. Aquí hay gente que su negocio, su empresa, su vida espiritual, su ministerio, su llamado va a ser una bendición, porque vas a enfrentar tus miedos. Diga conmigo: fuera cobardía. Más fuerte: fuera cobardía. Póngase de pie, por favor. Aleluya. Mi alma te alaba, Señor. ¿Cuántos reciben esta palabra? Wow. ¿Estás enfermo? Deja la cobardía. Un cobarde piensa que no se va a sanar. No, yo no creo que me sane. Llevo enfermo 20 años y no creo que hoy me vaya a sanar. Cobarde, cree que hoy es tu milagro. Es hoy, no mañana. No, pastor, voy a seguir viniendo a ver si me sanan. Es hoy. Cobarde, hoy. Tu empresa comenzará a ser bendecida mañana mismo cuando llegues al trabajo. ¿Escuchó? Tu vida espiritual comienza a surgir desde hoy. Pastor, pero me da miedo que me desprecien. Me da miedo que no me dejen. Me da miedo. Dice el Señor: ¿por qué tienes miedo? Yo estoy contigo. Yo pondré gracia en ti. Yo te daré la sabiduría. Yo pondré personas a tu favor. Oh, gloria a Dios. Dios está hablando para todos aquí, hermano. Dice el Señor: ¿por qué dejaste de perseguir tus ideales, tus sueños? Tus primas, tu papá o tu mamá o alguien te desanimó. Dice el Señor: no, vuelve a lo que tú querías. Vuelve y persigue tus sueños. Vuelve y hazlo de nuevo, pero con lo que tú quieres. Porque eso que tú quieres, yo lo puse en tu corazón. Toma la decisión y te voy a bendecir, dice el Señor. ¿Lo creen? Levanten las manos. Sabai shara la makaya. Honda simalaya. El Espíritu Santo me dice: dile a ellos que dejen la cobardía. No sé a cuántos les dice eso. Que no teman. Que decidan. Que yo los voy a acompañar. Que yo los voy a bendecir. Que acepten sus errores, sus pecados. Que reconozcan que fueron ellos. Que no sean cobardes. Que no se escuden ante otro, sino que reconozcan que me han fallado. Si tú eres ese, repite conmigo: Señor Jesús, perdóname. Yo reconozco que yo soy el culpable, que yo cometí el error, que soy un pecador. Perdóname, Señor. En esta noche te ruego que me laves con tu sangre. Salva mi alma. Te acepto, Señor, como mi salvador personal. Hoy reconozco que sin ti yo nada soy. Hoy reconozco que he sido un cobarde en algunas áreas. Perdóname, Señor, porque he limitado tu poder. Y yo sé hoy, gracias por tu palabra en esta noche. Y yo creo que hoy saldré de este lugar bendecido para la gloria de tu nombre. Amén. Amén. Dele gracias al Señor. Dele gracias al Señor. Dios les bendiga. ¿Cuántos hoy renunciaron a la cobardía? Levanta la mano.
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2: Una de la tarde con 58 minutos.
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1: 2:11.
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1: 2:00 p.m. con 16 minutos.

0: Ahí estábamos con este baile espectacular, las danzas selváticas con la flauta de mi compadre Tomisito Bernal.
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2: 2:42.
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0: 2:49 PM.
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2: 3 de la tarde con 12 minutos.
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2: 3 de la tarde con 17 minutos.
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2: 3 de la tarde con 45 minutos.
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4: 3 de la tarde con 53 minutos.
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1: 4 de la tarde con 15 minutos.
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1: ¡Wow! 4 de la tarde con 21 minutos.

0: 4 de la tarde con 36 minutos.
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2: 4 de la tarde con 46 minutos.
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2: 4 de la tarde con 52 minutos.
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2: 5 de la tarde con 15 minutos.
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1: 5 de la tarde con 20 minutos.
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0: 5 de la tarde con 30 minutos.
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2: 5 de la tarde con 45 minutos.
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2: 5 de la tarde con 50 minutos.
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11: Y a gozar, a gozar, a gozar. Y somos los alegres. Con mucho cariño para todos ustedes.

Seguimos gozando esta noche. Y para todos nuestros amigos del distrito de Santa Rosa, para la gente linda de Bodega Los Tres Hermanitos, en el Centro Poblado Menor de Nauta, especialmente para la Reina Rodríguez y para la señora Jenny, de parte de Félix. Vamos, Ernesto Valles y Los Alegres, desde Abalanca, Perú. Para nuestros amigos transportistas, para todos los motocarristas,

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2: 6 de la tarde en punto.
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0: 6 de la tarde con 17 minutos.
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1: 6:25 PM.
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6: 6 de la tarde con 30 minutos.
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0: 6 de la tarde con 39 minutos.
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1: 6:53 PM.
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1: 6:59 PM.
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